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1: Tiempo de estar bien informados a esta hora, siendo las 7 de la noche con 16 minutos. Dani, bueno, hay noticia de última hora, hoy, 10 de julio, 6:30 de la tarde. Consejo de Estado rechazó la demanda contra la elección del presidente Abelardo de la Espriella. El proceso fue impulsado por el presidente Gustavo Petro a través de su cuenta de X. Pero bueno, el Consejo de Estado rechazó una de las casi 20 demandas que cursan actualmente contra el acto que oficializó la elección de Abelardo de la Espriella como el nuevo presidente de Colombia, proceso que ha sido impulsado por el gobierno de Gustavo Petro. El alto tribunal consideró que no se cumplían los requisitos judiciales ni legales para realizar un estudio de fondo frente a la acción judicial promovida por el abogado Luis Guillermo Pérez e impulsada por el primer mandatario. La acción judicial ha generado un debate, pero en las redes sociales se pedía que declarara la nulidad de la resolución E3181 del Consejo Nacional Electoral, que había avalado la elección de Abelardo de la Espriella como presidente del periodo 2026-2030. Creo que lo dijimos ayer, o sea, ya lo que fue. Si votaste por él o no, ya toca aceptar que Abelardo de la Espriella se va a posicionar el 7 de agosto. Entonces ya siento que ya, o sea, no sé, tanto conflicto, tanta cosa, como que no me gusta. No me gusta.
2: No le da paz.
1: Da igual, hay que dejar que gobierne. Así como se dejó gobernar el señor Gustavo Petro, también se tiene que dejar gobernar Abelardo. Y el que venga después del 2030. Claro. Y así, o sea, es por el bienestar de todos. Vamos a ver cómo le va. Ojalá le vaya bien.
2: Sea la tendencia de que sea el presidente que toque.
1: Y hay que desearle lo mejor.
2: Porque gobierna bien, nos va bien a todos.
1: Yo me he encontrado muchos comentarios en redes sociales de que ahora, ojalá y nos vaya mal, y ojalá. O sea, la gente decía el mal y uno, o sea, pero por
2: eso
1: más.
2: Me parece lo más bobo del mundo.
1: A ver, usted tiene todo el derecho de pensar así.
2: Claro.
1: Se le respeta. Pero de ahí a desear el mal a todos, eso ya es feo.
2: Claro.
1: Es feo. Uno no puede desear el mal a la gente.
2: Claro.
1: Al país.
2: Es,
1: o sea,
2: que nos va mal a todos.
1: Nosotros,
2: es, o sea, el tema que le va mal al gobierno y le va mal a todos.
1: Bueno.
2: O sea, ni modo.
1: Hablemos de más noticias.
2: Óigame, integrantes del Consejo de Barranquilla, a propósito, instaron pues a la ministra de Transporte designada, a la doctora Elsa Noguera, a priorizar como una de sus primeras tareas la desconstrucción del antiguo puente Pumarejo, para así poder garantizar la navegabilidad del río Magdalena y también potenciar la competitividad portuaria de esta región. El cabildante Freddy Barón explicó que a pesar de haberse construido la nueva infraestructura, el objetivo de permitir el paso río arriba de grandes embarcaciones comerciales sigue bloqueado debido a la baja altura de la vieja estructura, que ya está obsoleta. La solicitud toma fuerza tras conocerse que el saliente gobierno evaluaba apenas asegurar los recursos para esta demolición. Se demoraron mucho. Eso viene de hace rato caminando y no hicieron nada. Entonces, esta demolición se iba a hacer supuestamente a través de un documento COMPES, por lo que la corporación local espera que la nueva administración lidere definitivamente la remoción de ese obstáculo para poder así dinamizar la economía fluvial y también de los municipios ribereños y también lo que es todo el Caribe colombiano. Así que ya están haciéndole peticiones a la nueva ministra ya designada, Elsa Noguera, ministra de Transporte, que tendrá también mucho trabajo y seguramente se le viene para encima también lo del aeropuerto, que ojalá también.
1: Ya dijeron que lo iban a entregar a la
2: Claro, familia. y sería lo definitivamente lo mejor. Nada, sí. Que nosotros mismos que conocemos las necesidades de nuestro propio aeropuerto. Y Barranquilla se merece un aeropuerto, realmente se merece un aeropuerto de categoría.
1: Internacional.
2: En serio.
1: Bueno. 7:21 minutos, noticias a esta hora en Tiempo de Luna.
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1: 7:37 minutos, ya casi nos vamos despidiendo.
2: Usted.
1: Ah, ¿verdad? Qué pena. Lo siento.
2: Sí, a usted le encanta.
1: Hoy es viernes.
2: Noche de copa.
1: Y el cuerpo lo sabe. Y obviamente, hay noche de copa Radio Tiempo. Ahí estará Dani Díaz.
2: Un ratico con ustedes ahí acompañándolos para que no se me vayan a quedar la noche aburrida.
1: Claramente.
2: Sí. Chévere.
1: Va a estar buenísimo. Buenísimo.
2: Moni me va a escuchar allá desde la comodidad de su casa, con un vinito o de pronto una cerveza. No, cervecita no le gusta mucho la cerveza. A él le gusta el vinito así o algo suave y eso, una que otra. Copita, ni
1: siquiera. Yes.
2: No aguanta copa y media.
1: Yes.
2: Ya, media copita y ya está durmiéndose.
1: Yo solo tomo decisiones.
2: Sí. Yes.
1: Yes.
2: Si le da la gana.
1: Es verdad. ¿Qué me tiene por ahí?
2: Óigame, no, todos juntos, ¿sabes lo que es todos juntos?
1: No.
2: El concierto. Sí, la música y el arte.
1: ¿Cuál concierto?
2: Párale bola. El próximo 23 de noviembre. Ajá. 23 de noviembre.
1: Ajá.
2: En el Movistar Arena, en la ciudad de Bogotá.
1: Ajá.
2: Se va a llevar a cabo la segunda edición del concierto de beneficio de Todos Juntos, que es un evento organizado por la Asociación de Bancos de Alimentos de Colombia, que reunirá a más de 20 artistas nacionales, entre ellos Santiago Cruz, es un artista que le pertenece a tu Radio Tiempo.
1: Obviamente.
2: Adriana Lucía.
1: Ajá.
2: Estarán otros grupos, Superlitio. Bueno, habrá de todos los géneros musicales. ¿Y cuál es el objetivo? Pues recaudar fondos y también sensibilizar a la población sobre la crisis alimentaria en todo el país. Desde casi 20 millones de personas viven en desigualdad alimentaria. Todo el dinero recaudado a través de las entradas, sumado a las iniciativas probables como subastas de arte y también platos solidarios o, en restaurantes, se destinarán íntegramente a los programas de nutrición infantil de Abaco. Lo que le decía ahorita, Abaco es la Asociación de Bancos de Alimentos de Colombia.
1: ¿Ya?
2: Okay. Esto buscando obviamente superar los logros de la edición anterior, que fue la primera, la cual recaudó más de 11.400 millones de pesos.
1: Qué bonito.
2: ¿Ya? Y benefició a más de 600.000 niños en todo el territorio nacional. Me parece una iniciativa muy, muy, muy, muy, muy buena.
1: Espectacular.
2: Así que desde ya se está promocionando, desde ya se está haciendo la invitación para que el próximo 23 de noviembre, pues la gente ponga un poquito. Eso me hace recordar mucho cuando hacían Teletón. ¿Usted se acuerda? ¿Alguna vez vio Teletón?
1: Sí, hubo, sí, hace años.
2: Claro, hace rato que ya, ajá.
1: Ya no lo hacen, creo.
2: Pero Teletón era el evento solidario más espectacular. Recuerdo yo que eso se hacía, o se hace, no se deshacía, para el tema de ayudar a las fundaciones de minusválidos, fundaciones también de niños con cáncer. Bueno, en fin, el hecho era que eso funcionaba. La gente se metía la mano al drill y se ponía la mano en el corazón, y la verdad es que ayudaba mucho. Y este tipo de eventos a mí me encanta también porque, bueno, estamos tratando con una población tan vulnerable y sensible como la niñez. Así que qué bueno, hombre, ayudar a darle alimento a esos niños de escasos recursos en el territorio nacional.
1: Muy buena noticia hasta ahora en Tiempo de Luna.
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0: Chévere. Váyase, tranquila. No, oye, llévese si quiere lo que me dio también. Yeah.
1: Porque eres tan envidioso.
0: No, no, tranquilo, lléveselo ya. Si tanto le duele que me lo haya dado, entonces hágale. Ya. Yo aquí le hago noche de copa para que usted se divierta. Allá con el otro, allá, y con nosotros.
1: Con los otros, sí.
0: Sí, allá se va a quedar con nosotros dos allá, claro.
1: Ay, no, qué feo. Qué envidioso eres. Bueno, que te vaya bien. Que te quedes aquí solito. Solo con tu soledad.
0: Bueno, no, yo me quedo solo porque me quedo con los oyentes que van a esta noche también a brindar en Noche de Copas.
1: Claramente, claramente. Eso va a estar bueno. Yo me despido. Mañana nos encontramos a las 10 de la mañana. Desde bien temprano a las 6 de la mañana estará Ronnie con los clásicos Radio Tiempo. Ustedes sigan conectados a través de los 96.1 porque lo que se viene es muy buena música en este fin de semana festivo espectacular. Nos vemos. Pásela bueno. Y chao.
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0: pueden ser unos brindecitos suaves, fácilmente. Hoy les traigo bastante rockcito en español, les traigo mucha música también para brindar, algo de despecho, les traigo también música para cantar a todo pulmón. Bueno, traigo de todo un poquito por acá, para que la pasemos rico en esa noche que apenas comienza, que sea muy joven y un fin de semana largo. Dani Díaz con ustedes en esa noche de copas del viernes. Y hablando de rock en español, nuestro, colombiano, con los aterciopelados y aquel bolero falaz.
1: Y dice...

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0: Luego de esa canción, ¿qué tal si nos vamos con un poquito de rock en español, como nos encanta a nosotros así los viernes? Ah, ahora una de Soda Stereo, vale.
1: Tengo
0: vale.
1: Una buena canción para cantar, a ver.

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0: Y bailar bien el vals, como lo decía Shaq en esta canción, ¿verdad? Recordando un poquito con nuestra Shaq. Espectacular. En noche de copa se raya tiempo, 9:18 minutos. Dani Díaz con ustedes, acompañándolos un buen ratito.
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0: Para aquellos que quieren desde hoy ya hacer copitas y brindar por la vida, por los amigos, por los momentos, por todo lo que deseen ustedes, pero por supuesto, al lado de tu radio tiempo. Invitamos ahora a don Gali Galeano, que viene a manos llenas a cantarnos, ¿ah? Noche de copas el viernes.

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0: La verdad es que eres todo para mí. Eres, con música de Miriam Hernández, lo más hermoso que hay en este mundo. 6 de la mañana con 17 minutos en Los Clásicos, la historia de Radio Tiempo 96.1. Buenos días, Barranquilla. Despierta a tiempo con Los Clásicos. Con esas canciones hermosas que hacen parte de tu vida y que hoy, más que nunca, recuerdas con Radio Tiempo.
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0: 11 de julio de 2026, le damos la bienvenida a este puente festivo. Recuerden que este lunes es festivo. Este lunes es día festivo. Y por supuesto que... vamos a vivirlo al máximo con Radio Tiempo 96.1 y por supuesto Los Clásicos, Radio Tiempo haciendo parte de tu fin de semana, de tu puente festivo, y desde muy temprano, claro que sí. 6:19 minutos ya en Los Clásicos, la historia de Radio Tiempo. 27 grados centígrados en Barranquilla. Despertamos a tiempo con un clima agradable, pero a medida que va avanzando el día seguramente irá incrementando la temperatura y empezaré ese calorcito, ¿no? Son Los Clásicos, es tu historia, Radio Tiempo.
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estamos al aire en los clásicos de la historia de Radio Tiempo 96.1, 6 de la mañana, 27 minutos. Quiero saludar a mis amigos que están conectados con nosotros desde muy temprano, así como nuestra amiga Olga Inés, que me dice: Ronnie, buenos días, presente con los clásicos Radio Tiempo. Acá nos envía una fotico diciendo: disfrutando desde muy temprano con los clásicos Radio Tiempo. Jackie de la Espría, ella también dice: presente. Un abrazo grande, mi Jackie. Luisa también dice: conectada con los clásicos Radio Tiempo. Desde Baranoa, Lizeth Ortega dice: buenos días, presente con mis clásicos Radio Tiempo. Karen también dice: hola, buenos días, feliz mañana para todos los oyentes Radio Tiempo. Enamorada de la vida, escuchando mis clásicos. Julián Vergara también dice: presente, súper presente, escuchando mis clásicos Radio Tiempo. ¡Qué bien! Viviana del Pilar también me dice: Ronnie, desde Galapa, escuchando Radio Tiempo. Por acá también desde Galapa me dicen: buenos días, escuchando Radio Tiempo todo el tiempo. Saludos para la señora Teresa y a Oscar Monroy en Malambo, me dicen también por acá. Lucía también me dice: Ronnie, buenos días, yo escucho Radio Tiempo todo el tiempo, conectada con mis clásicos. Qué bonito despertar a tiempo con ustedes, con los clásicos, queridos amigos, queridos oyentes Radio Tiempo, para que disfrutemos juntos esta historia maravillosa. Y para que también tengamos mucho cuidado con ese corazoncito que en ocasiones nos los pueden destrozar. No importa la época que sea, no importa la edad que tengamos, siempre puede haber alguien, puede existir una persona que puede destrozarnos nuestro corazón. Así como lo dice Alejandra Guzmán, cuidado con el corazón en esta mañana de clásicos. Tu historia, Radio Tiempo.

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tan pequeña es, tan frágil es, como lo dice Sabu en esta mañana de clásicos. Pequeña y frágil en esta mañana 6 de la mañana, 44 minutos, que va rápido, va pasando ya, apenas acabamos de iniciar el día. Ya 6 de la mañana, 44, Dios mío, válgame Dios. Buenos días para todos nuestros amigos, todos nuestros oyentes que dicen conectados con los clásicos, Radio Tiempo 96.1. Aquellos que están conectados con nosotros nos dejan sus mensajes diciendo presente a través de nuestro WhatsApp Radio Tiempo, así como lo hace Giselle, que dice: Ronnie, buenos días, escuchando los clásicos, la historia de Radio Tiempo 96.1.

0: Me dice Loraine también, Ronnie, buenos días, presente con Radio Tiempo. ¿Qué nos dicen por acá? Hola, buenos días.
1: Hola, Ronnie, buenos días. Seguimos reportando sintonía desde Barranca Bermeja, Santander, Osvaldo Toro. Yo escucho los clásicos Radio Tiempo todo el tiempo. Buen día.
0: Buen día también, querido Osvaldo. Un abrazo. Gracias por estar conectado con nosotros, con los clásicos Radio Tiempo desde Barranca Bermeja. ¿Cómo está el calorcito ahora en Barranca Bermeja? Barranca Bermeja es muy similar a Barranquilla, no solamente desde el Barran, sino por ese clima y esa gente tan cálida, esas personas tan chéveres, tan buenas, tan bonitas. Que como nuestro amigo Osvaldo están conectados con los clásicos Radio Tiempo. Ronnie, buenos días, saludos para Liz y para su hija Zaret, saludos. Zoeida también dice, Ronnie, feliz y bendecido día, que Dios y la Virgen lleven siempre de tu mano desde Ushiacurí. Amén, miren, desde Ushiacurí, escuchando clásicos Radio Tiempo, por favor, saludos. Un abrazo, Zoeida, gracias por estar conectada con nosotros y mil bendiciones para ti, hermosa, también gracias. Por acá me dicen, desde Madrid, España, escuchando los clásicos, la historia, Radio Tiempo.

Saludos también para nuestra amiga Olga Mesa, que dice conectada con los clásicos, la historia de Radio Tiempo. 6:46 minutos, ya vamos con más canciones aquí en Los Clásicos.

Llega esto que hace Vicky Carr junto a Ana Gabriel, una canción que se desprende del álbum grabado por la cantante estadounidense Vicky Carr, llamado también Cosas del Amor, así como lleva el título esta canción, que para su gran fortuna, pues lo cantó con quien sería en ese entonces una de las voces más importantes dentro de la industria balada musical, o dentro de la industria musical balada, Ana Gabriel. Junto a Vicky Carr nos entregan esto que se llama Cosas del Amor. Son los clásicos. Es tu historia, Radio Tiempo. Buenos días.

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3: Ya tenemos las 6 de la mañana con 59 minutos, a las 6:59 y todo el tiempo.

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Esto se llama Sereno, lo hace Wilkins y lo escuchas aquí en Los Clásicos, la historia de Radio Tiempo 96.1. Un gran día, un hermoso día, una bendecida mañana, dándole la bienvenida a este puente festivo que tenemos en compañía de Radio Tiempo 96.1. 7 de la mañana con 10 minutos, saludos para nuestra amiga Karen que dice buenos días, presente con Radio Tiempo. Saludos para Yamile Durán en el barrio Monte, siempre conectada con mi estación favorita. John también día bendiciones, buenos días, conectado con Los Clásicos Radio Tiempo. Alex también me dice, Ronnie, buenos días, presente con Los Clásicos Radio Tiempo 96.1 desde el barrio Los Ángeles 2, escuchando mi estación favorita Radio Tiempo. Me dice también nuestra amiga Heidi, Ronnie, buenos días, presente con Los Clásicos Radio Tiempo. Quiero escuchar algo de Camilo Sesto, te vamos a consentir, por supuesto. Ana María me dice, nada mejor que despertar a tiempo, conectarse con Los Clásicos, alistarse para ir a trabajar e iniciar el día con toda en compañía de Los 96.1. Momento de cantar con Camilo Sesto y esto que se llama Mi Mundo Tú, para consentir a nuestro oyente Radio Tiempo. Saludos a mi querido doctor Alfredo, conectado con Los Clásicos Radio Tiempo. Un abrazo, Doc. Mil bendiciones para ti.

0: Que Dios bendiga nuestro amor, que Dios te bendiga a ti por hacerme tan feliz y que Dios también me bendiga a mí para poder acompañarte en cada paso de la vida y poder disfrutar juntos de este camino maravilloso. 7:26 a.m, Maricela, con Dios bendiga nuestro amor en esta mañana de clásicos, en esta mañana de tu historia Radio Tiempo, disfrutando juntos de buenas canciones, de bonitas canciones, de una historia increíble e inolvidable e irrepetible con Radio Tiempo 96.1. 7:27, los clásicos Radio Tiempo están al aire contigo.
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hay esta cobardía de no expresarle lo que siento, esta cobardía que me detiene. A veces tengo ese impulso, pero después me detengo, pienso bien las cosas y mejor digo que no. Yo creo que no, esa cobardía debe estar atrás. Debemos quitarnos esa capa de cobardía y colocarnos la capa de coraje, la capa de valentía y decirle todo lo que sentimos a esa persona que hoy queremos a nuestro lado. Música de Chiquitete con esto que se llama Esa Cobardía en los clásicos Radio Tiempo 96.1. Saludos para Eliana Martínez desde Argentina. Dice, escuchando los clásicos Radio Tiempo mientras estamos en este invierno lindo. Me dice, hoy apoyando a Argentina, su segunda selección después de mi Colombia. Pues después de que mi Colombia bella perdió. Diera bajo la suerte de los penales. Yo creo que bajo la mala suerte de los penales. Pero bueno, no estamos para hablar de dolores, sino para hablar de alegrías con esas bonitas canciones y de lo bien que se sienten ustedes escuchando los clásicos Radio Tiempo. Saludos para Ingrid, que dice, un buen día siempre comienza con el amor y bendiciones de Dios y por supuesto una canción Radio Tiempo. Saludos Ingrid. Yesid y Denín Peña escuchando juntos en el barrio Las Nieves los clásicos Radio Tiempo.

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Él es Toto Cotugno o Cotugno, cantautor italiano, ganador de muchos premios y que hoy recordamos aquí en los clásicos de historia de Radio Tiempo 96.1. Esto se llama Enamorados. Enamorados, así estamos tú y yo, enamorados de la vida, enamorados del amor, enamorados de los hijos, enamorados quizá del lugar o del momento que estamos viviendo hoy en día. Esta canción le gusta mucho a Victoria, que nos escucha desde Santo Tomás. Un abrazo, Victoria. Gracias por estar conectada con nosotros en los clásicos Radio Tiempo.

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2: Ya tenemos las 7:58 a las 7:58 y todo el tiempo.
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0: Esta Lady Laura de Roberto Carlos, que se puede convertir en una Lady Mariana, en una Lady Margarita, en una Lady Sofía, en una Lady Juliana, en una Lady Marina, no sé. Es una canción que Roberto Carlos realizó, compuso para su señora madre, llamada Laura. Y que hoy, seguramente al escuchar esta canción, recordamos a esa hermosa mujer, a esa hermosa madre, que para cada uno de los hijos en el mundo, seguramente su madre es la mejor de este mundo, valga la redundancia.
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0: Roberto Carlos expresa por medio de esta canción lo que significa el amor de hijo a madre, aquí en Los Clásicos Radio Tiempo 96.1. Saludos para Irene, dice, conectada con Los Clásicos Radio Tiempo 96.1. Luis Gabriel también dice, desde el barrio Las Nieves, escuchando Radio Tiempo todo el tiempo. Quique Barraza también desde Baranoa, escuchando Radio Tiempo 96.1 a través de www.radiotiempo.co. Cristina Jurado también conectada con nosotros desde Santa Marta. Un abrazo, Cris. Gracias por estar conectada con nosotros. Bendiciones también para ti. Me dice Guillermo Ronnie, buenos días, conectado con Los Clásicos Radio Tiempo. Por favor, quiero escuchar música de Guillermo Dávila, la canción Solo Pienso en Ti. Claro que te consentimos en Los Clásicos Radio Tiempo.

0: Él es Franco De Vita en esta mañana de clásicos con esta gran historia llamada Luis. Me encanta ese saxofón, cómo inicia con ese sonido tan hermoso. Franco De Vita en esta mañana de clásicos con tu historia, Radio Tiempo 96.1. Buenos días.
1: Amigo de Radio Tiempo, muy buenos días. Los saluda Néstor Cruz de las Aguas Ibérico, departamento del Cesar. Estoy escuchando Radio Tiempo todo el tiempo. Y me complace con una canción de Franco De Vita o de Jennifer Peña, Hasta el Fin del Mundo. Dios los bendiga grandemente. Estoy con sintonizado con la número uno, con Radio Tiempo todo el tiempo.
0: Un abrazo, querido amigo. Gracias por estar conectado con nosotros en los clásicos Radio Tiempo 96.1. Y ahí está la canción de Franco De Vita. Más adelante te consentimos con algo de Jennifer Peña. Tenemos una lista grande, una lista bastante larga de todos los oyentes Radio Tiempo que nos han solicitado sus canciones. Y estamos consintiéndolos, tratando de consentirlos a todos y cada uno de nuestros oyentes Radio Tiempo. César me dice: Ronnie, buenos días, escuchando los clásicos Radio Tiempo, bendiciones desde los Santanderes, un abrazo. Saludos también por acá, me dice Rafael Bolívar, en sintonía con los clásicos Radio Tiempo. Saludos para su esposa Rosiris Escarpio, escuchando Radio Tiempo 96.1 todo el tiempo. Me dice también Juan David: buenos días, presente con Radio Tiempo. Me dicen por acá: buenos días, Ronnie, desde el barrio California, pegados a los clásicos Radio Tiempo, su esposo y ella, escuchando Radio Tiempo todo el tiempo. Saludos para Wendy. Verónica Castaño me dice: Ronnie, buenos días, bendiciones de lo alto, para enviar un saludo a su sobrino Elías Eduardo, que está así ahí a su lado, escuchando los clásicos Radio Tiempo desde Sabana Grande, Sabana Larga, mejor. Quique también dice, bueno, y a Quique lo saludamos, dice buenos días. Yosmari también desde Sabana Larga, escuchando los clásicos Radio Tiempo. Ani también saludos, un abrazo grande para ti. Me dice: mil bendiciones, Ronnie, mi voz favorita Radio Tiempo, gracias. Me encanta cuando me dicen eso. Ella nos solicita música de Luis Ángel. Ya sonamos algo de Luis Ángel durante los clásicos. Ya en instantes volvemos a sonar algo de Luis Ángel, nuestra estrella Radio Tiempo, para consentirte, mi querida Ani. Kelly desde el barrio Terranova en Soledad, disfrutando de sus vacaciones en compañía de Radio Tiempo 96.1. Jason también está desde Soledad, enviándole un saludo a todos sus amigos en Luruaco, a toda su gente del Uruaco. Le dice que mil bendiciones y están conectados con los clásicos Radio Tiempo. 8:24 minutos, llega Miguel Bosé con esto que se llama Linda. Escuchas los clásicos, la historia Radio Tiempo.

0: Ella es Ana Gabriel con esto que se llama Destino. Una canción que hace parte de su álbum musical llamado, titulado En Vivo. Y esta canción es una canción inédita que forma parte de este maravilloso álbum. Y que pues la propia artista, la cual alcanzó un gran éxito internacional siendo uno de sus clásicos más importantes, más populares, y que todos cuando la ven en un concierto, en un evento, cantan a todo pulmón junto a ella, junto a Ana Gabriel. Música de nuestras estrellas Radio Tiempo en esta mañana de clásicos, en esta mañana de tu historia, por supuesto, donde disfrutamos juntos de cada momento, cada instante con Radio Tiempo. Saludos para Orlando Calvo, dice buenos días, escuchando los clásicos Radio Tiempo. Saludos desde Santa Marta, siempre conectado con los 96.1. Despertando a tiempo con Radio Tiempo, dice Lisbeth Díaz, reportando sintonía desde Bonavento, Caribe Verde. Mariluz también dice presente con mi estación favorita. Mi Ronnie, buenos días, la voz melodiosa de Radio Tiempo. Gracias, Karina, un abrazo grande para ti. Cuando me dicen ese tipo de cosas me sonrojo muchísimo, aunque no lo crean. Un abrazo, linda, gracias de verdad por tu mensaje. Bendiciones, un abrazo de oso para ti, Ronnie, para todos los oyentes de Radio Tiempo. Nos dice Elba Macías, un abrazo, linda Elba. 8:33 minutos, ¿qué tal si nos cantamos algo para decirle a esa persona? Amémonos más. Vamos a valorarnos más y compartamos mucho más la vida. Con Manuel Mijares y esto que se llama Para Amarnos Más. Son los clásicos. Es tu historia en Radio Tiempo 96.1.
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Él es Joan Sebastián con esto que se llama Me Gustas. Joan Sebastián, que era un enamorado de la vida y de las mujeres. Actor, cantante, productor, compositor, arreglista. Yo creo que era como un cantinflas en el buen sentido de la palabra, porque tenía muchos dones. Era un artista íntegro o integral, que todo lo que concierne al mundo artístico, Joan Sebastián es un claro ejemplo de ello. Música para cantar, para recordar, para enamorarnos y estar presente en esta vida, recordando un poco de lo que fue nuestra historia con los clásicos Radio Tiempo.

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1: Ya tenemos las 8 de la mañana con 58 minutos, a las 8:58 y todo el tiempo.
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0: Ya te olvidé, es lo que nos dice Rocío Dúrcal en esta mañana de clásicos, en esta mañana de Tu Historia Radio. Tiempo 9:21. ¿Cómo va pasando el día? ¿Cómo va pasando las horas? ¿Cómo va pasando el tiempo? Así que aprovechemos cada instante con la música de Radio Tiempo 96.1. Saludos para Wendy Juliet Anillo en Soledad, de parte de Javier Flores, Beso Negro. Danilo Bautista también dice: sábado musical con Radio Tiempo todo el tiempo desde Montería. Un abrazo, Danilo. Juan Haidar nos envió un mensaje y dice: buenos días, bendiciones. Y demos gracias a Dios por un nuevo día. Gracias a nuestro amado Dios, porque todo lo que nos da día a día nos hace levantarnos con la gracia de Él. Un abrazo grande para ti, Juan, como siempre con su mensaje. Desde México nos dicen: buenos días, presente con Radio Tiempo 96.1. Nos deja su nombre, pero dicen desde México escuchando Radio Tiempo todo el tiempo. En este precioso día soleado, me dice Sabrina desde la ciudad de la 20 de julio, escuchando la mejor emisora del mundo, Radio Tiempo todo el tiempo. Mildred también me dice: Ronnie, buenos días, presente con Radio Tiempo, por favor, quiero escuchar algo del Sol de México. Mi Luis Miguel, dice ella, un abrazo grande y por supuesto que te consentimos.
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0: tenemos ya las 10 de la mañana con 11 minutos. Bienvenidos a esta hora de música a través de Radio Tiempo 96.1. Yo soy Moni Arce, aquí ando lista para consentirte con tus artistas favoritos, algo de Maná, de Aria Villa, de Chayanne, de Bacilos, estará sonando para consentirlos en el fin de semana festivo con Radio Tiempo 96.1. Pero también vamos a tener muy buena información y con ganas de estrenar apartamento, ¿verdad, Ronnie?
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0: Listo, Ronnie, gracias por toda la info. Ahí nos vamos antojando de un apartamentico. Vamos a ver si Dios nos los brinda con Marval. Y bueno, vamos a seguir cantando a todo pulmón con Radio Tiempo todo el tiempo.

0: ¡Gracias!
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0: Ahí estaba la nena de Quilla, Aria Vega, con esta canción chévere, chévere, chévere, chévere. Es una canción chévere y así se llama Chévere. En tu radio tiempo 96.1.
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0: Y tú, baby, ay, tú me gusta full, baby. Tenemos las 10:29, tiempo de saludar a los mejores oyentes del mundo.
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0: Por acá nos dicen, hola, los escucho desde la aplicación. Saludito, Moni, Radio Tiempo todo el tiempo. Oye, pero dicen saludito, pero no me dejan ni el nombre, por Dios. Bueno, en fin. Josette Hernández, escuchando Radio Tiempo. Luisa González también. Arnaldo Llanos dice, desde Georgia, Estados Unidos, para los oyentes de Radio Tiempo, un saludo especial para María Isabel Villalba Delgado, y su amor Peter, Soledad de la Peña, que Dios los cuida y los ama mucho. Estamos escuchando Radio Tiempo todo el tiempo. Oye, estamos internacionales hoy. Yasmín, saludos desde México. Quisiera escuchar alguito de Chayanne. Vale, listo. Ya viene algo de Chayi con Radio Tiempo todo el tiempo. También Lorena Garrido, feliz sábado. Radio Tiempo me consiente todo el tiempo. Ahí están los mejores oyentes del mundo.
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0: ya las 10:45 y escuchamos a Shakira junto a Pedro Capó y Camilo con esta versión de Tutu, el remix, hasta ahora en tu radio Tiempo 96.1. 10:45, llegó el momento de seguir cotizando el apartamento de nuestros sueños, ¿verdad, Ronnie?
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2: De arrancar una hora más con Coti, Paulina Rubio, Luis Fonsi, Elena Rose, OV7 y mucho más. Tiempo también de conectarnos con Ronnie, que sigue con toda la información desde Marval, con Radio Tiempo todo el tiempo.

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0: seguimos avanzando en este sábado, iba a decir lunes festivo, no, lunes festivo todavía falta. En este sábado, fin de semana con Radio Tiempo, a las 12 en punto, llegan las 20 únicas con Julio César Lobo. Eso va a estar increíble. Vamos a ver cuál es la canción número uno de esta semana. Vamos a seguir cantando, reportando sintonía. Les tengo noticias también, noticias de tus artistas favoritos conectados a esta hora a través de Radio Tiempo 96.1. Pero también tengo por acá reporte de mi querido Ronnie de la Voz. Ronnie, ¿sigues por ahí con más información desde Marval?
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1: La escuchas este fin de semana festivo con muy buenas canciones. Llega Maná desde México, eso se llama De Piezas a Cabeza, que se sienta que es fin de semana con Radio Tiempo.

0: Vives con Ella es mi fiesta, una canción preciosa que nos enamora en el fin de semana de tu Radio Tiempo 96.1. Yo sé que a Ronnie de la Voz le encanta esta canción, ¿verdad, Ronnie? Yo estoy segura de eso.
1: Me encanta toda la música que suena en Radio Tiempo 96.1. De hecho, estoy en turno y me canto todas y cada una de ellas. Le subo todo el volumen al radio, estoy en mi casa, sintonizo Radio Tiempo, la canto y no canto, pero me emociono. Yo creo que muchos no cantamos, pero nos emocionamos y nos vamos como de karaoke, ¿no? Canta aunque no cantes.
0: Cante aunque no cante, ¿verdad?
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0: Gracias, Ronnie, por toda esa info. Estén pendientes, ya vienen las 20 únicas de Radio Tiempo a través de los 96.1.

0: Ahí estaba Juanes presentándonos esta hora de música junto a Marval. 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Vamos a una pequeña pausa, ya vienen las 20 únicas de tu radio Tiempo 96.1.
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2: Hola mis amigos, ¿cómo están? Bienvenidos, aquí estoy para acompañarles en Radio Tiempo 96.1. Soy Julio César Lobo. Desde este momento y hasta la número uno les voy a estar entregando y haciéndoles compañía en este sábado con tu Radio Tiempo, en esto que se llama Las 21icas de la semana.
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2: Además de las 21 canciones más importantes, vamos a estar con todo ese contenido que también enriquece nuestro programa con las diferentes Radio Tiempo, David Silva en Cali, Robert Moreno en Montería, Nicolás Serge en Cartagena, Caro Prada en Medellín, y aquí en Barranquilla estará también Joyce Lozano recordándonos esas canciones que son número uno en la historia, estará Moni Arce con lo más viral de la semana, y Víctor Rey siempre con la agenda actualizada de las estrellas Radio Tiempo. Así que bienvenidos a las 21icas de la semana aquí en Radio Tiempo.
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2: Y comienzo inmediatamente la cuenta regresiva de los éxitos aquí en tu Radio Tiempo.
1: Número 21.
2: Lugar número 21 para una nueva canción que hacen Carlos Rivera y Alejandro Fernández. Se llama Sin Despedida.
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2: Y el puesto número 20, una ya muy conocida con un viejo amigo también muy conocido de la casa, Andrés Cepeda, con la canción Tú. Así comenzamos las 21icas de tu Radio Tiempo todo el tiempo.
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0: con estas dos canciones hemos comenzado nuestra cuenta regresiva aquí en las 21icas de tu Radio Tiempo 96.1, lugar número 21, una nueva canción con Carlos Rivera y Alejandro Fernández sin despedida, y en el puesto número 20 Andrés Cepeda con Tú.
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0: Buen momento para conocer cuál es el movimiento de las estrellas de Radio Tiempo por el mundo, sus conciertos, sus giras. Y aquí está Víctor Rey con La Agenda en las 21icas.
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3: Hola Julio, ¿cómo estás? Saludos para ti y para los oyentes de Radio Tiempo en ese sábado maravilloso de 21icas, las canciones más importantes de la semana. Llegamos a La Agenda, donde los oyentes de Radio Tiempo se enteran dónde están sus artistas favoritos, cómo se mueve la escena de conciertos en el planeta entero con las estrellas de Radio Tiempo. Yo soy Víctor Rey y arrancamos hablando de Yuri porque llega recargada para este 2026. Ya tuvo una primera parte de esta gira que se llama Icónica. Ahora la y estrena Icónica recargado. ¿Por qué? Porque pues trae novedades en su show, canciones que de pronto algunos fanáticos querían escuchar, y esta nueva parte arranca el 1 de agosto en el Auditorio Nacional. Así que enhorabuena por nuestra Yuri. También nos vamos hasta España porque nuestra queridísima Rosana también da de qué hablar. Estuvo con éxito total en Barcelona, en Madrid, y bueno, ahora tiene bastantes fechas más en España. Recordemos que también este año ya estuvo en Colombia. Le fue muy bien y tiene concierto el 18 de julio en Castellón, el 31 de julio en Marbella, por mencionar algunas de las fechas que tiene Rosana en el VAS. Vamos a Star. Así se llama la gira que la lleva por diferentes lugares del mundo a nuestra queridísima Rosana. Otra que queremos un montón es a Cani García. Llegó el mes de julio, es un mes que nos acerca a Cani García, y esta segunda parte del Puerta Abierta Tour arranca en Quito el 17 de julio, o sea, la próxima semana. Pero la nota importante es que uno, nos acerca más a Barranquilla, que es el 1 de agosto nuestro concierto, y el 23 de julio arranca en Neiva esta gira por Colombia. Estará en Manizales, Cartagena, Bucaramanga, Pereira y Barranquilla. Hasta el 1 de agosto tendrán conciertos seguidos Cani García. Después toma un poquito de descanso y el 21 de agosto nuevamente se recarga para cantar con sus fans cada uno de sus éxitos.
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3: Julio, y para cerrar esta tanda de agenda de conciertos de artistas Radio Tiempo, sin duda alguna hay que hablar del mundial. Ya se confirmó el show de medio tiempo, que ahora el debate, o quizás la duda más bien que hay entre los espectadores, es cómo lo van a manejar, porque recordemos que el medio tiempo de los partidos de fútbol no es igual que el medio tiempo del fútbol americano, es decir, el tiempo es más corto. Y ahora agregaron más artistas. Estará el señor Justin Bieber, Madonna, Shakira y BTS. Es la cabeza del cartel del espectáculo.

0: de medio tiempo de la final del Mundial 2026. Ya la FIFA confirmó quiénes estarán ahí y la novedad es Justin Bieber, que se une ahí también al cartel de artistas maravillosos. El elenco del show incluye además a Burna Boy, que colabora con Shakira en Dai Dai, también al venezolano Gustavo Dudamel, director musical y artístico de la Filarmónica de New York. También dicen que estará el coro PS 22, ganador del premio Webby, también Coldplay. Así que el espectáculo, recordemos que fue comisionado por Chris Martin, el vocalista de Coldplay. Así que vamos a ver qué pasa, con que nos sorprendan en este medio tiempo, que ya la próxima semana se nos termina el mundial. Parecía que no, que nos iba a durar un poquito más, pero ya merito. Se nos va el mundial y nos acerca también a la presentación maravillosa de Shakira, que es la artista que más veces ha cantado en la final de una Copa del Mundo. En la agenda de tus artistas favoritos, ustedes no se muevan, ya vienen las canciones más importantes, o ya conoceremos, mejor dicho, la más importante de la semana, así que ustedes quédense ahí, escuchando Radio Tiempo todo el tiempo.
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1: Vamos a continuar con la cuenta regresiva de los éxitos aquí en tu Radio Tiempo.
2: Número 19.
1: Llegan Morat y Camilo, Me Toca a Mí.
2: Número 18.
1: Karim León junto a Alejandro Sanz con El Vino de Tu Boca. Las 20 únicas de tu Radio Tiempo continúan.
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0: Escuchas las 20 únicas de tu Radio Tiempo 96.1, las canciones más solicitadas por ustedes, las más pedidas, las más cantadas, las más dedicadas y por supuesto las que más suenan todo el tiempo aquí en tu Radio Tiempo. Escuchamos dos canciones, puesto número 19 con Morat y Camilo, Me Toca a Mí, y el puesto número 18 con Carin León y Alejandro Sanz, la canción El Vino de Tu Boca.
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0: Nos vamos a la ciudad de la eterna primavera. Llega Caro Prada a las 20 únicas con toda la información desde Radio Tiempo Medellín.
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3: Barranquilla siempre sabe cómo ponerle la buena energía al día. Un saludo enorme para quienes hacen parte de Radio Tiempo 96.1. Yo soy Caro Prada desde Medellín y deseo que este fin de semana tengan muchas razones para cantar, muchas razones para bailar y también para pasarla bien. Es el momento de presentar el artista de la semana, Radio Tiempo.
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3: Amo presentar el artista de la semana en Radio Tiempo Medellín, no sin antes saludar a mis oyentes con un abrazo gigante, deseando felicidad y momentos en familia. Aquí te presenta el artista de la semana, Radio Tiempo.
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3: Llegó el momento de presentar a nuestro artista de la semana, luego de tener un especial durante esta semana, valga la redundancia, en Radio Tiempo Medellín y de seguir premiando a los mejores oyentes de la ciudad. Esta vez nos vestimos de poesía, de historias y de muchas emociones, porque el maestro Ricardo Arjona está de regreso. El cantautor guatemalteco vuelve con toda la fuerza del mundo en su gira internacional Lo que el Seco no dijo. Y ojo el dato curioso, ¿sabías de por qué se llama así? ¿El Seco? Pues este es el apodo más íntimo de Ricardo Arjona, el que le dio su propio padre desde niño. El repertorio está diseñado con una línea de tiempo emocional.
5: Dime que no.
6: ¿Qué tal, amigos? Soy Ricardo Arjona. El proyecto Seco me permitió, de alguna manera, muchas cosas que no me había permitido proyectos anteriores.
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3: Nos vamos con la canción número 1 de la semana. Es una canción que nació cuando un taxista transportaba a Ricardo Arjona a un hotel en México y al despedirse le dijo al artista algo como: cuando hagas una canción, no te olvides de nosotros los taxistas. De ahí nace Historia de un Taxi, una de sus canciones más icónicas de la carrera de Ricardo Arjona. Canción número 1 de esta semana en Radio Tiempo.
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0: Prada y espero que disfrutes un fin de semana lleno de calma, de buena música y de muchas bendiciones. Sigue escuchando Radio Tiempo Barranquilla 96.1.
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2: Muy bien, Caro Prada, desde Medellín con el artista Radio Tiempo de la semana y además contándonos cuál es la número uno en su ciudad.
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2: Vamos a continuar con nuestra cuenta regresiva inmediatamente.
3: Número 17.
2: El puesto número 17 es para Juanes, Una Noche Contigo.
3: Número 16.
2: Una nueva canción que hacen Yamis Abdi con Alejandro Sanz se llama Cuéntame. Así continuamos con más en estas 20 únicas de tu Radio Tiempo de hoy.
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0: Dos canciones para seguir avanzando en nuestro conteo de éxitos en Radio Tiempo 96.1, lugar número 17 con Juanes, Una Noche Contigo, y el lugar número 16, Alejandro Sanz y Yamis Abdi, con esta nueva entrada a nuestro conteo, la canción Cuéntame.
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0: Buen momento para hacer un flashback, irnos atrás y recordar una de esas canciones que fue número uno en la historia y que hoy recordamos como todo un clásico en Radio Tiempo, y para eso llega Joyce Lozano.
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3: Buenas tardes, amigos de Radio Tiempo. Estas son las 21. Joyce Lozano les acompaña y hoy hemos traído excelentes invitados para recordar momentos con cada una de estas canciones. Estamos en 1987, el gran señor dueño de dos importantes décadas, 70s y 80s, con canciones interpretadas por diferentes voces, pero en esta oportunidad su gran amigo, su compadre, su hermano, el señor Manuel Alejandro, para 1987 le entrega todas las canciones de un álbum llamado Un Hombre Solo a un artista que se convirtió en una de las grandes figuras del mundo, porque logró vender más de 300 millones de copias, ostenta grandes récords a nivel mundial por su gran cantidad de grabaciones en diferentes idiomas. Les estoy hablando del gran caballero de la música, el señor Julio Iglesias, quien llega hoy a recordarnos una de esas canciones increíbles y que yo creo que de algunos de ustedes de seguro han tenido la oportunidad de dedicar. En 1987 se hace el lanzamiento del álbum Un Hombre Solo, Julio Iglesias, y esta canción es la que se encargó de abrir este trabajo. Logró tocar el primer lugar por 13 semanas consecutivas en el mercado de los Estados Unidos. 1987, Julio Iglesias nos regala Lo Mejor de Tu Vida, una canción que tocó el primer lugar también de las 20 únicas de tu Radio Tiempo.
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0: el maestro Julio Iglesias, y esta una de las canciones que de seguro ustedes llevan allí guardadas porque se las dedicaron o ustedes la dedicaron. Lo mejor de tu vida en estas 20 únicas de Radio Tiempo.
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3: Y de esta manera, Joyce Lozano nos recuerda estas canciones que fueron número uno aquí en las 21 únicas de Radio Tiempo, pero que hoy los recordamos como esos grandes clásicos.
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3: Los éxitos no se detienen en Radio Tiempo, lugar número 15 con Maluma, la canción El Amor de Mi Vida. Lugar número 14 para Karim León junto a Alejandro Fernández, la canción Me Está Doliendo. Así seguimos entregándoles este conteo de éxitos, las 21 únicas de la semana.
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0: Es un sábado para disfrutar de las 20 únicas de tu radio Tiempo 96.1. Escuchamos dos canciones más. Maluma en el puesto número 15 con El Amor de Mi Vida. En el lugar número 14, Alejandro Fernández junto a Carin León con Me Está Doliendo.
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0: Nos vamos a la sabana. Roberto Moreno nos tiene toda la información desde Radio Tiempo Montería.
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3: Hola Julio, un abrazo para ti. Y aquí estamos cumpliendo la cita de cada sábado en las 20 únicas de Radio Tiempo. Desde Radio Tiempo Montería 104.5, soy Robert Moreno acompañándote, actualizándote en el mundo de la música, contándote cuál es la número uno y también hablando de las bandas, la música y las historias en las voces de nuestras estrellas Radio Tiempo.
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3: Todos pensaríamos que la vida de un artista, de un cantante, definitivamente es maravillosa. Estar de viaje, conocer muchos lugares, que el público esté detrás de ti, conocer tantas personas y que tantas personas te quieran a la vez, debe ser maravilloso. Por lo menos es lo que pensamos. Pero detrás de esa fama y esa popularidad, también hay muchos capítulos, muchos episodios no tan agradables que hay que contar. Por eso Cristian Chávez, quien formó parte de los RBD, hace unos días hablaba acerca de ese lado B, como él lo ha llamado, en medio del gran momento que vivió RBD. Aquí está Cristian Chávez hablándonos de ese lado B de los RBD.
5: Era una locura, güey, era una locura muy, muy chingona, pero el lado B era muy desgastante. Y entonces ya cuando te vuelves mundialmente famoso y ya no tienes tiempo para descansar, ya no comes bien y ya no duermes bien. Y obviamente todo eso de chavito lo puedes, pero el tiempo te lo va cobrando. Entonces empieza la ansiedad. A cada uno nos empezó a golpear de manera distinta. Gente así en el aeropuerto que se colaba, a veces nos tenían que sacar directamente la camioneta, ya nos estaba esperando abajo del avión, que eso también emocionalmente, el estar escuchando los golpes en la camioneta, el sentir que te van a tronar un vidrio, es muy estresante. El que te estén siguiendo en coches, el sentir que la gente se sale de las ventanas, te estresa, que están en motos, que te siguen, que se puede causar un accidente. El accidente de Brasil, en el cual murieron 3 personas, que se fue algo muy cabrón para todos nosotros. Son esos momentos que te empieza a cobrar ya la fama y todo esto.
3: Y realmente será muy difícil que una nueva banda logre llegar a ser o superar lo que los RBD lograron en el mercado, amados, seguidos, con tanta popularidad y con tanta fama y sobre todo con todo el cariño de una generación. Los RBD, los escuchas todo el tiempo en tu Radio Tiempo.
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3: Y la canción número 1 completa 4 semanas en el primer lugar, Kany García. ¡Wow! ¡Qué hermosa canción! ¡Qué letra tan hermosa! Esto es A la Niña que Fui. Número 1 en Radio Tiempo Montería.

0: próxima semana estaremos aquí listos ya para contarles más acerca de la música en las voces de las estrellas Radio Tiempo, cuál es la número uno y más sorpresas para compartir en este sábado Radio Tiempo. Ustedes siguen allí conectados con el conteo más importante de la radio en Colombia, las 20 únicas Radio Tiempo.
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1: Vamos a continuar con más de las 21 en tu Radio Tiempo 96.1. La cuenta no se detiene.
2: Número 13.
1: Puesto número 13 es para Carlos Vives, la canción Te Dedico.
2: Número 12.
1: Lugar número 12 para Michael Jackson, Todo Mi Amor Eres Tú. Las 21 de tu Radio Tiempo al aire.
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2: La

0: Las 21icas de la semana siguen su curso aquí en Radio Tiempo 96.1. En este sábado escuchamos dos canciones más. Puesto número 13 con Carlos Vives, Te Dedico. Y en el puesto número 12, Michael Jackson con Todo Mi Amor Eres Tú.
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0: Son las 12:58, a las 12:58 y todo el tiempo.

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20: Seguimos con más en estas 21 de tu Radio Tiempo 96.1 en este sábado 11 de julio de este año 2026.
19: Número 11.
20: Llegan Karol G junto a Marco Antonio Solís con Coleccionando Heridas. Maluma junto a Jason Jiménez con El Corazón, puestos 11 y 10 en estas 21 de tu Radio Tiempo.
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2: Las 21 de tu Radio Tiempo están al aire, ustedes y nosotros disfrutando de este sábado y de todos los éxitos, las canciones más importantes de Radio Tiempo, lugar número 10. Con Maluma y Jason Jiménez con El Corazón. Y escuchamos también en la posición número 11 a Karol G junto a Marco Antonio Solís con Coleccionando Heridas.
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2: Es momento de darnos un paseíto por la fantástica. Llega Nicolás Serge desde Radio Tiempo.

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2: ¿Qué tal, amigos de Radio Tiempo Barranquilla? Yo soy su amigo de siempre, Nicolás Sergio Vendríguez, y aquí les traigo el informe de las 21 de la semana en Cartagena.
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2: A finales de 1978, la banda norteamericana The Jackson hacen un cover de la canción Blame Me on the Boogie, logrando dar a conocer una canción que había pasado desapercibida en su lanzamiento original. El boom de la banda de hermanos caía en la voz del hermano menor, Michael Jackson.

En 1990, con el lanzamiento del álbum 20 años, Luis Miguel hace una adaptación en español bajo la mano de Juan Carlos Calderón, convirtiéndose en uno de los temas más cantados por sus fans en concierto. Una coreografía dinámica y pegajosa, ¿Será que no me amas?, se convierte en uno de los grandes éxitos sin discusión de Luis Miguel. No.

Y en cuanto a las 20 únicas de la semana, les comento que por segunda semana consecutiva, la canción Sin Despedidas de Carlos Rivera y Alejandro Fernández ajusta el primer lugar en nuestro

0: Yo soy su amigo de siempre, Nicolás Sergio Vendríguez, y los invito a escuchar Radio Tiempo todo el tiempo. Que la pasen bien. Chao.
1: Muy bien, Nicolás Sergio, con la información desde Radio Tiempo Cartagena, aquí en Las 20 Únicas de tu Radio Tiempo.
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1: Retomamos nuestra cuenta regresiva inmediatamente con dos canciones más, dos posiciones más en tus 20 Únicas.
2: Número 9.
1: Puesto número 9 con Alex Fernández, Loco por Volverte a Ver.
2: Número 8.
1: Y el lugar número 8 es para Cani García y su Agüita de Coco, Las 20 Únicas de tu Radio Tiempo sonando.
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0: Escuchas las 20 únicas de tu Radio Tiempo 96.1, el conteo de las canciones más importantes de la semana, y escuchamos dos canciones, lugar número 9 con Alex Fernández, Loco por Volverte a Ver, y el puesto número 8 es para Kany García y su Agüita de Coco.
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0: Definitivamente en redes sociales nos encontramos con esas noticias que son las que más comparten, las que más tienen reacciones, y por eso llega Moni Arce con lo más viral de la semana.
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3: Mi querido Julio César Lobo, llegó el momento de conocer las noticias que están dando de qué hablar en el mundo del entretenimiento. Esto es lo más viral de la semana, el espacio de las 20 únicas, donde vamos a repasar estos temas que se tomaron las redes sociales esta semana y que tienen hablando a millones de personas. Arrancamos con Luis Miguel, que reaparece y calma a sus seguidores. Después de varios días de especulaciones sobre una supuesta cirugía de corazón en Nueva York, Luis Miguel volvió a aparecer públicamente en Ciudad de México. El cantante fue visto llegando en un avión privado junto a su pareja, Paloma Cuevas, y según medios mexicanos, viajó para cumplir con compromisos publicitarios. Aunque nunca se confirmó los rumores sobre su estado de salud, su reaparición tranquilizó a sus fanáticos, quienes celebraron verlo en muy buen estado físico y listo para continuar con sus proyectos.
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3: Obviamente las imágenes rápidamente se hicieron virales y volvieron a poner al Sol de México entre las primeras tendencias.

0: Alejandro Fernández conmovió a sus seguidores al revelar que enfrenta episodios de depresión y ansiedad, una situación por la que actualmente recibe tratamiento médico y psicológico. El cantante confesó que incluso está considerando hacer una pausa en su carrera musical para darle prioridad a su bienestar emocional. El potrillo aprovechó para enviar un mensaje a quienes viven situaciones similares, invitándolos a dejar atrás todos estos juicios y buscar ayuda profesional, asegurando que la salud mental debe tomarse con la misma importancia que cualquier otra enfermedad.
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0: Y así termina lo más viral de la semana en las 21 únicas de Radio Tiempo. Gracias por acompañarnos esta semana con todas estas noticias que marcaron tendencia a través de las redes sociales. Mi querido Julio César Lobo, sigue usted con el conteo más importante, las 21 únicas de tu Radio Tiempo.
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4: Bien, monearse con lo más viral de la semana aquí en Radio Tiempo 96.1. Gracias por toda esa información. Seguimos con más en las 21 únicas de tu Radio Tiempo.
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4: Las canciones no se detienen y voy con dos posiciones más.
2: Número 7.
4: Lugar número 7 para 4AM Tapes. Bonita, bonita. El puesto número 6 es para Shakira y su Die Die. Estas son las 21 únicas de tu Radio Tiempo.
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0: Estás en sintonía de Radio Tiempo 96.1 y estas son las 20 únicas de la semana. Escuchamos en la posición número 7 a 4AM Tapes con Bonita Bonita y en el puesto número 6 a Shakira con su Die Die. Aunque ya nuestra selección no está en el mundial, pero bueno, lo único que nos queda en el mundial es Shakira definitivamente.
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0: Vámonos a la sucursal del cielo. David Silva tiene toda la información desde Radio Tiempo Cali.
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3: Radio Tiempo es Colombia. Un extenso saludo. Muy feliz de acompañarte. ¿Cómo están los oyentes de Radio Tiempo en Barranquilla 96.1? Desde Cali en los 89.5. Soy David Silva. Espero que además sea un fin de semana muy bendecido y sobre todo lleno de música, porque vengo a contarte cuál es el himno de la semana.
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3: Tan enamorados de Ricardo Montaner es una de esas canciones que nunca pasan de moda. Es una interpretación cada más llena de sentimiento, de complicidad, una letra que habla de ese amor que se vive intensamente y que hoy además deseo que, como esta canción es tan enamorado, pues tan enamorados, esta canción de Ricardo Montaner es nuestro himno de la semana. Muy pronto Ricardo Montaner estará de concierto en Cali, 6 de agosto. Y lo más importante, con tu Radio Tiempo 89.5, todo.

0: número uno en las 21icas Radio Tiempo.
1: La canción más importante en las 21icas de tu Radio Tiempo en Cali 89.5 es para Karim León. La canción es Desde que te

0: Y con ese número uno yo me despido. Un fin de semana muy especial para ti, que deseo tengas todas las bendiciones de nuestro Dios y que nunca te falte la música de tu Radio Tiempo Todo el Tiempo. La cita que tenemos cada 8 días aquí en las 21icas de Radio Tiempo Todo el Tiempo es muy especial y deseo que dentro de 8 días nuevamente nos encontremos para compartir música y recomendaciones en las 21icas de Radio Tiempo Todo el Tiempo. Yo soy David Silva y desde Cali en los 89.5 te digo que hoy sábado sigas escuchando tu Radio Tiempo Todo el Tiempo.
1: Excelente, David Silva desde Cali con toda la información a esta hora en las 21icas de tu Radio Tiempo Todo el Tiempo.
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1: Seguimos avanzando en nuestra cuenta regresiva y voy con 2 canciones más.
2: Número 5.
1: Lugar número 5, La Nena de Quilla. Chévere, Aria Vega.
2: Número 4.
1: Lugar número 4 para Morat con Tu Cárcel. 2 canciones más. Las 21icas de tu Radio Tiempo están contigo.
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2: La

0: tarde de sábado, y qué mejor programa que escuchar las 21 canciones más importantes de la semana, además de hacer un recorrido por todas las ciudades que tienen una Radio Tiempo que consiente y enamora a sus oyentes todo el tiempo. Escuchamos dos canciones, lugar número 5 con Aria Vega, la canción Chévere, y el puesto número 4 con Morat, Tu Cárcel.
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0: ¿Qué tal si recordamos un número 1 en la historia de las 21? Y para eso llega Joyce Lozano.
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3: Y hacemos un buen recorrido en el tiempo para llegar al año 2000, un año que nos sorprende con una banda que ya era número uno en los Estados Unidos, pero que decidió hacer una versión en español y que logró hacer un buen encontrar un buen resultado. Les estoy hablando de la banda NSYNC, una boy band que había hecho el lanzamiento de su segundo trabajo con una canción que se llama This Is a I Promise You. Es como, esta es una promesa para ti, pero en español se llama Yo Te Voy a Amar. Originalmente la escribió uno de los compositores y también intérpretes muy de moda en aquellos tiempos, que fue el señor Richard Marx, y en español logró meterse fuertemente en muchos países de habla hispana, logró conquistar los primeros lugares, y esta canción aquí en Radio Tiempo logró llegar al primer lugar en el 2000. Yo Te Voy a Amar con los NSYNC, This I Promise You, alcanzó el número 5 en los Estados Unidos, pero fíjense ustedes que sí logró tocar primer lugar en muchos países en su versión en español. Y además que realizó varias versiones en diferentes países también en español. Aquí está una canción que logró quedarse y meterse en el primer lugar en el número 1 de las 21 de Radio Tiempo. Un clásico número 1 de las 21.

Yo te voy a amar, así se llama esta canción, y de seguro que los recuerdos afloraron con esta canción de los NSYNC. Qué bueno poder compartir con ustedes canciones que significan mucho para los oyentes de Radio Tiempo NSYNC.

0: Y después de ese clásico con Joyce Lozano, retomamos nuestra cuenta regresiva en las 21icas de la semana.
1: Número 3.
0: Yuridia junto a Ángel Aguilar con Qué Agonía.
1: Número 2.
0: Capo y Camilo con Esta es tu casa, nena. Las 21icas de tu Radio Tiempo al aire.
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0: Ya regresan las 21icas Radio Tiempo.
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3: A la 1:58 y todo el tiempo, yo escucho Radio Tiempo.

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15: Tarde de sábado para disfrutar de todas y cada una de las canciones de Radio Tiempo 96.1. Escuchamos dos canciones más, puestos 3 y 2. Número 3 con Ángela Aguilar junto a Yuridia, Qué Agonía. Y el puesto número 2 con Capo y Camilo, Esta es tu casa, nena.
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15: Así les he presentado desde la número 21 hasta la número 2 de la semana. ¿Qué me queda presentarles? La canción más importante, la número 1 en tu Radio Tiempo.
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15: Cani García se ubica en el primer lugar de las 21 únicas en tu Radio Tiempo con A la niña que fui.

Es la canción número uno en las 21icas de Radio Tiempo para esta semana con Cani García, invitada el próximo mes aquí a Barranquilla. Y nuestros oyentes estarán en primera fila, obviamente consentidos, invitados por Radio Tiempo. La canción se llama A la niña que fui, la número uno en las 21icas.

Me encantó acompañarles, soy Julio César Lomo, qué alegría estar con ustedes en este sábado de 21icas. Además de las 21 canciones más importantes, hemos tenido a Joyce Lozano con un número uno en la historia, a Moni Arce con lo más viral de la semana, a Víctor Rey con la agenda de las estrellas Radio Tiempo, y hemos hecho un recorrido por todo el país, Nicolás Serge en Cartagena,

Ahí estaba Alex Ubago, aunque no te pueda ver. Tenemos ya a las 2 de la tarde con 20 minutos. Seguimos avanzando en este fin de semana con Radio Tiempo. 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Una hora de música sigue consintiéndote a esta hora en el fin de semana con Radio Tiempo.

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1: Los mejores oyentes del mundo reportando sintonía en el WhatsApp. Por acá está Lorena Garrido escuchando Radio Tiempo por aquí. Ya están listos para vivir el concierto de Canis y ya falta poquito. Ana Angulo reportando sintonía. Sharik Martínez, Elvira Natera, Amo Radio Tiempo todo el tiempo. Ita también, Manuelito Ballestas, Viviana del Pilar desde Galapa escuchando Radio Tiempo. Ahí están los mejores oyentes del mundo que se conectan hoy sábado con los 96.1 de Radio Tiempo.

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5: Ya tenemos las 2:54, a las 2:54 y todo el tiempo yo escucho Radio Tiempo.

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0: Ahí estaba el señor Alejandro Sanz endulzándonos, enamorándonos, seduciéndonos con esta canción sota a esta hora en tu radio tiempo, siendo las 3 de la tarde con 15 minutos. Y si fuera ella. De los intros más lindos de la balada en español en el mundo. Esta canción sota, esta canción sota. 316 está ahora presentada por Marval. 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
4: A las 3:58 y todo el tiempo, yo escucho Radio Tiempo.

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4: A las 4:58 y todo el tiempo, yo escucho Radio Tiempo.
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4: Ya tenemos las 5:58 a las 5:58 y todo el tiempo.
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Shakira diciendo también que esa noche de copas es radio tiempo. Y yo diciéndoles a ustedes, bueno, vamos a pasarla bien. Hoy no se vale pasarla mal. Hoy es apenas el comienzo del fin de semana, que es muy largo. Es un puente festivo y va a estar sencillamente espectacular. Así que nada, a ponernos más bien activos todos, ¿no? Yeah. Y vamos a sacarle el jugo a este fin de semana, a ese puente, puentecito festivo, donde vamos a estar con ustedes, consintiéndolos todo el tiempo. Dani Díaz con ustedes también, disfrutando de esa noche ya. Bueno, tarde todavía, mientras la acabamos, esa tarde del sábado.

van a pasar bien. Quiero saber quiénes están por ahí conectados conmigo a esa hora, quienes dicen, hey, estamos a esa hora con Radio Tiempo esperando Noche de Copa, con toda la música, la diversión, la energía, la vibra. Vamos a pasarla bien, ¿les parece? Y sonamos de todo un poco. Escuchen eso que viene a continuación.

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canción que se llama El Arroyito, una de las que cantamos a todo pulmón cada noche de copas en tu radio, tiempo cada fin de semana también. Y todos los días, hombre, por Dios. 6:43 minutos. Como me lo dice Fonseca.

0: impide cantar a todo pulmón, porque esa es una de aquellas. Dios santo.
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0: Llamado, y bien llamado, el rey del reggae de todos los tiempos, Bob Marley.

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esa canción. Fue de aquella época del rock en español y cuando había una agrupación llamada Objetivo Birmania y nos regalaba esa muy buena canción que se llama Los amigos de mis amigas son mis amigos. Rock en español también en la noche del sábado, porque estamos en Noche de Copas de Radio Tiempo y cambiamos de ritmo, ¿eh?

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1: En Noche de Copa, hace Radio Tiempo, tenemos las 6:59 minutos, 6:59 minutos.

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